0: No me voy a enderecer, me voy, ¿ok? Puerto Rico.
1: ¿Cómo va? Bonnie va a tener el

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